0: Sí, ya estáis 11.
1: Salve.
0: Hola, ¿no te escuchas?
1: Hola, sí.
0: Tags obstructed on the truck. Stolen trailer, no tag. 31, north in Landrum.